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0: no queremos enredado en lo intrascendente, sino en lo valeroso, luchador, infatigable, forjando un destino de grandeza. El Ecuador heroico que triunfó en Pichincha. Heroicos luchadores de Paquilla, Machinaza y Mayaicu, inmolados en esas legendarias trincheras. El Ecuador heroico de la cordillera del Cóndor. El Ecuador eterno, unido en la defensa de su heredad territorial. El Ecuador democrático, capaz de dar lecciones históricas de humanismo, trabajo y libertad. Este Ecuador amazónico, desde siempre y hasta siempre.
1: Damas y caballeros, con un fuerte aplauso para esta gran mujer ecuatoriana, la carismática

0: Hola, hola, hola, hola, ¿qué tal? Buenos días. Ya estamos por aquí. Espero de todo corazón que todo esté bien. Y si no está bien, no pasa nada. Siempre vendrán tiempos mejores. Yo en este momento quiero regalarle a usted algo que he leído y que creo que nos vendrá bien a todos. A los que lo estamos pasando, a los que lo pasaron y posiblemente, y ojalá Dios quiera, que no lo pase. ¿Ha escuchado usted la teoría de la silla? ¿Conoce usted la teoría de la silla? Yo le voy a decir, se lo voy a comentar. Ya le dejo para que usted reflexione. Y quiero que usted valore y conozca si ese es su sitio. Y dice así, la teoría es sencilla, pero incómodamente honesta. Todas las personas tienen una mesa en su vida y cuando alguien te valora de verdad, no duda en sacarte una silla. Te hacen espacio sin que lo pidas. Te miran cuando llegas, se mueven, se acomodan y te incluyen. Tu presencia no es discutible, no es negociable, no se pone a prueba. Simplemente eres bienvenida o bienvenido. Pero también existe otra mesa. Esa mesa donde te dejan de pie, donde tu presencia parece estorbar y donde te observan como si tuvieras que demostrar que mereces sentarte. Entonces, la mesa donde tienes que encogerte, callarte, esperar para no incomodar. Y aquí viene la verdad que cuesta aceptar. Si tienes que pedir tu silla una y otra vez, si tienes que insistir para ser visto, si tienes que esforzarte para no quedarte fuera, créeme que el problema no eres tú. Estás en la mesa equivocada. No luches por espacio donde te tratan como un añadido. No supliques atención. Donde tu ausencia no cambiaría nada. No te quedes donde tu presencia incomoda. Ve donde tu presencia suma, ve donde tu lugar está claro, incluso cuando no hablas. Ve donde tu silla ya está puesta. Porque tu silla existe y no tienes que ganártela. Solo tienes que sentarte en la mesa correcta. Así que ya lo sabes. Tú no eres un añadido o una añadida. Tú te mereces la silla que te corresponde. Y recuerda que los dueños de la mesa son el problema y no tú. De hoy en adelante, mi silla tiene que estar allí sin que yo la pida, porque yo me lo merezco, yo me valoro y yo estoy feliz de formar parte de una sociedad donde soy incluyente y no excluyente. También esto va para sus hijos. Enséñeles que no hay que mendigar amistad, no hay que mendigar cariño. Les quiero, les llevo en mi corazón. Son las 8:22 minutos. Mi nombre es Rosemary Flores y estoy aquí para brindarle un programa totalmente diferente. Espero que me acepten y puedan compartir conmigo. Buenos días.
1: Que unos cuantos.
0: Vámonos.

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0: Vamos marcando ya a las 8:35 minutos de la mañana, hora menos en Canarias. www.ecuasiri.es es tu verdadera compañía. Quiero saludar de manera muy, muy cariñosa a Steffi, gracias. Vivir mi vida de Marc Anthony.
1: Ay, corazón, corazón.
0: Chupe, saluditos. Los Bukis, por favor, es Marco Antonio Solís.
1: Ay, corazón.
0: El Buki tu cárcel.
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0: Saludamos a Fausto.
1: Ay, corazón.
0: Hola, buenos días. Me ha gustado la reflexión con un añadido que digo yo, que no hay que mendigar ni cariño, peor amor. Lo he dicho, lo he dicho. Eso es lo fundamental de la reflexión. Un saludo muy grande, Fausto. Espero que esté acompañándome.
1: Corazón.
0: Y que sea un gran apoyo en este programa. Queremos saludar a Fer92. Saluditos desde Ibarra. Gracias. Ay, hola, Rosemary. Buenos días. Saludos desde Murcia. Con mucha alegría. Gracias, Angelita. Un abrazo.
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0: Yoya nos está saludando. Buenos días. ¿Quién más nos saluda, por favor? A ver. Hola, Giovanni y Paolo. Saluditos. ¿Quién me saluda?
1: ¡Ay, corazón!
0: 610-660-115. Escríbeme.

Vamos ya en las 8:45 minutos de la mañana, hora menos en Canarias. Quiero saludar a Katy. Hola, buenos días, señora bonita. Que tenga un súper comienzo de semana y un millón de bendiciones para su programa. Amén, amén, amén. Por aquí tenemos una petición musical que le pondremos más adelante. Hola, buenos días. Saludos desde Torrevieja. Juan Luis Jumbo. Saludos para Laurita. Y por favor, el tema de Marc Anthony, Hasta Ayer. Le ponemos enseguida. Quiero mandar un saludo a mi hermana Doménica Becerra y desearle que le vaya bien. Besos de parte de Nemi. Así que ya sabe, por ahí está Doménica Becerra escuchándonos y su hermanita le desea todo lo mejor y que le vaya muy, muy bien. Nosotros también nos sumamos a ese buen deseo. Rosemary Flores, a través de El Reventón de la Mañana, le desea todo lo mejor a Doménica.

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1: Oiga, qué bonito, ¿ah? Las 8:56 minutos de la mañana, hora menos en Canarias. Por aquí nos dice Patilú que le mandamos un abrazo muy grande desde Madrid, España. Ella está guapísima. Se ha hecho una reducción de aquí, se ha aumentado por acá. Oiga, pero lo mejor de todo es que no ha cambiado su estado de ánimo, sino al contrario. Está muchísimo más animada. ¡Qué bonito! Usted decide lo que ya se hace para usted, por usted y con usted. 8:57. Todo aquello.

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0: 7.
1: ¡Bien! Oiga, qué bonita es esta canción. Me encanta. ¿Está usted enamorado, enamorada?
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1: Esta canción es como de la emigración.
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1: Ahí está. Desafiar. Golondrinas viajeras.
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1: Joan Sebastián y Lucero.
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1: Qué bonito. Espero que la disfruten, ¿ah? ¿Eh? Golondrinas viajeras. Para usted, para mí.

0: las 9:16 minutos de la mañana, hora exacta para decirle que la agencia Crazy Travel le está esperando. 637-60-5627. 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Vamos ahí.
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0: Oiga, póngale sabrosura a la vida, ¿eh? Por aquí hay gente que me está diciendo que están de baja. Que Dios me los bendiga. Vamos, vamos, vamos. Que no se pierda el ánimo. Que para curarse, para sanarse, es muy importante la actitud que usted le meta, ¿eh? Así que ábrame las ventanas y deje que corra este fresquito que estamos ahora. Rosemary Flores en los mandos, www.equashiri.es. Adivine, la mejor emisora

9:21 de la mañana. Oiga, ¿usted qué está haciendo? Cuénteme. Un abrazo para todos aquellos que están en la paquetería. Nuestros fieles seguidores, aquellos que están conduciendo. Un abrazo, los Uber. También quiero mandar un saludo para todos aquellos que nos tienen metidos en el agujerito oscuro, ¿ah? Esos audífonos, benditos audífonos, que le hacen que usted se transporte.

0: Abrace con cariño a los adultos mayores. Usted va a un trabajo, va al otro, no se olvide el lunch, no se olvide el almuercito, no se olvide el sándwich, por favor. Es importante. El juguito, qué rico. Beba agua. ¡Vamos ahí!
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0: Oiga, qué rica música.
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0: También quiero mandar un abrazo para aquellas personas que están cosiendo. A las costureras, a los sastres, saludos. Adrián Yumbita.
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0: Don Nelson Chichico, buen día, repórtense.
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0: Saludamos a todo el mundo a través de las www.ecuasiri.es. Y por aquí nos dicen que es programa grabado. No, señores, es en vivo y en directo. Yo soy de carne y hueso. Bueno, tengo más carne que hueso. Mi mamita decía, no eres gordita, eres de huesito ancho. Un saludo para toda la gente de huesitos anchos, ¿ah? Saludos, Quito, Ecuador.

0: Yo creo que empieza la fiesta para muchos, porque empieza ya la temporada estival. Aquellos que viajan a la tierrita, aquellos que se dan unas vacaciones merecidas, o aquellos que simplemente encuentran
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0: la paz y la tranquilidad a través de un viaje cortito,
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0: con estar en casa con los guaguas.
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0: ¡Qué bonito!
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0: Las 9:30 minutos de la mañana.

que verdaderamente viven la vida son las superquedadas. Que les mandamos un abrazo muy, muy grande. Oiga, las superquedadas. Uno de los grupos a los que yo pertenezco. Estoy muy encantada.

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3: Las 9:42 de la mañana. 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Qué bonita música. Recuerde que estamos programando desde el corazón para usted. 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Las 9:44. Oiga, usted tiene una pollería, usted tiene a lo mejor una peluquería, quién sabe si tiene una discoteca, un restaurante, vende telas. Tenga usted el emprendimiento que tenga, puede pautar con nosotros. Llámeme por favor y escríbame al 610-660-115. Dígame, quiero pautar con usted. Y yo encantada estaré de trabajar para que su negocio pueda vender a lo máximo. 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Estamos listos porque con Radio Equasiri se vende todo, todito, todo. Sí. Usted tiene que pautar con nosotros. Saludamos a Mónica Jordan, a Didi. Un abrazo.

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1: Oiga, Chicho, busco un corazón parecido al mío.
2: ¿Corazón?
1: Que me llene de encanto. Sí, señor. Oiga, ¿dónde está la gente que estaba buscando y queriendo que meter carpeta? Ahí está la chica Fuego.

0: a su hijo allá en Zaragoza. Qué bueno sería conocer la historia y saber que tiene una mamita linda que siempre le saluda y le tiene presente en sus oraciones. Oigan, nos vamos un ratito a la pausa comercial, las 10 minutos de la mañana con 2 minutitos. Las 10 de la mañana con 2 minutos, hora menos en Canarias.
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0: Marcando las 10 de la mañana con 31 minutos, hora menos en Canarias. Qué bueno poderle traer
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0: a Ricardo Arjona.
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0: Radio Kwashiri. Más impactante que nunca. Oiga, ¿usted ha superado ya los 40? ¿Usted tiene ya 40? Está rondando los 40. Yo creo que es la mejor edad, ¿eh? Aquella que ya una es madura, ya conoce la vida.
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0: Nos vamos a enamorar de verdad.
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0: Ya no ese loco amor ahí.
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0: Hoy por hoy nos sentimos hermosas, lindas.
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0: sentimos empoderadas. Y los caballeros también, ¿ah? Los caballeros también, claro que sí.
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0: Por ahí dice la grasa abdominal. Un saludito a aquellos en que tienen que hacer otros agujeros al cinturón. Señora de las cuatro décadas, Ricardo Arjona, lo disfrutamos.

0: 38 minutos de la mañana. 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
0: Ay, tú llorarás, ¿ah? La vida es así. 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Ahí estamos saludando a toda la gente que está laborando en el mercado del palé. Un abrazo desde Ecuachirí.

aquí presente desde Vallecas. Saluditos, me puedes complacer con la canción El Auto Rojo de Vilma Palma. Claro, enseguida. Hágame saber, por favor, si tenemos oyentes infantiles. Yo he traído una gorrita de España para un niño. Así que vamos a hacer una dinámica, faltando como unos 45 minutos. Pero tiene que ser con los niños. Dígame si hay niños en casa, por favor. Les vamos a regalar un poquito de tiempo y de cariño a los niños de casita. Hola, guapa, buenos días. Te saluda Yolanda desde San Fermín. Gracias, Yoli. Un abrazo. Hágame saber si tenemos niños en casa, por favor. Es una gorrita chévere, ¿eh? Es una gorrita que va a lucir, va a lucir. Y ya sabe usted que a los niños les da

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1: Pues mijo, tráeme un trago, ahorita.
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0: Yo le pague, muchas gracias.
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0: Oiga, al otro lado del río estamos nosotros, ¿ah? Un saludo a quienes están trabajando, laborando. Las 11 de la mañana y ahora del bocadillo. Qué rico, oiga. Yo también me traí un bocadillo de pan con queso y jamoncito. Qué rico.

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1: Bueno, creo que es mi deber animarles a todas esas cabecitas locas que se olvidaron el desayuno en la mesa de su casa. Y que llega la hora del bocadillo, llega la hora del almuercito y no tienen nada para comer. A mí también me ha pasado lo mismo. Yo traje un sanduchito y ahora, oiga, nada. Así que un saludo, ánimo. Y ojalá tenga por ahí unas moneditas para comprarse pan con plátano. Oiga, qué rico, pancito con plátano. El sándwich del pobre, sí señor. Vamos marcando las 11 de la mañana con 7 minutos. Y por ahí está ya mi amigo Fernando Salas. Un abrazo grande, amigo, que Dios me lo bendiga. Oiga, por aquí también estamos programando para el mundo entero. Todo mi cariño para usted. www.equasiri.es. Rocío Bozada, saludos. Vamos ahí con Mari Murillo. Cuni, cuni para usted, para mí y para el mundo entero.

escuchando a las 11 con 15 minutos de la mañana, hora menos en Canarias. Rosemary Flores programando a través de las www.ecuasiri.es. Yo soy ecuatoriana. ¿Usted de dónde es?

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el que usted merece. Sí, señor. Vamos ahí. Las 11:31 minutos de la mañana. Hora menos en Canarias. Oiga, a las 4:30 de la mañana.

0: que vamos cortando la madera para las chimeneas. ¡Qué lindo! ¡Enhorabuena, Fanny! A ver si podemos conocer un día tu casita y podemos disfrutar. ¡Oiga, qué cantidad de gente que se ha comprado chalet con piscina! Y alquilan la piscina, vea qué cosas, ¿ah? Si la plata está hecha, solamente es cuestión de alzando pelito.
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0: Hola, hola, hola, hola, Emi, saludos. Carlos Zurita, saluditos. Pilar, Pilarcita, saludos.
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0: Oiga, cómo se nota cuando se van de vacaciones.

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0: Vamos marcando ya las 12 de la mañana con 8 minutos. Sí, señor. A ver, vamos a ver. Yo necesito 10 niños. 10 niños junto a niñas y niños. Así como mezcladito. 610, 660, 115. Yo necesito que me llame por teléfono. Llámeme usted, niño o niña, al 610-660-115. Y los voy a apuntar y al final voy a sortear con los que me hayan llamado. A ver, ¿dónde están los niños o niñas que me puedan llamar para regalarles dentro de un sorteo una gorra muy bonita de España? A ver.
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0: Alguien, hola.
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0: Los niños o niñas que estén ya en casa, que se les haya terminado ya su curso vacacional.

0: dígame, ¿usted quiere participar?
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0: Bueno, también creo yo que les puedo ayudar para que los padres puedan también participar. Pero es para niño el gorrito o niña. La gorra. La gorra es para niño o niña. No es para adulto. Así que quiero que lo sepa. Vamos a esperar las 12 con 11 minutos de la mañana, hora menos en Canarias. ¿Dónde están las personas que quieren participar para poderle dar a su niña o niño esta gorra súper bonita de España? Yo les espero, claro que sí.

0: A ver, vamos a que me vuelva a llamar, que me vuelva a llamar, por favor. A ver, vamos a ver. ¿Hola? Hola, buenos días todavía. Espérame un segundito. Ay, qué alegría. Espérame un ratito. Espérame.
1: Bueno.
0: A ver, hola, ¿qué tal? ¿Cómo estás?
1: Bien.
0: Qué bien, qué alegría me da que me hayas llamado. ¿Cómo te llamas? ¿Cuál es tu nombre?
1: Sofía.
0: Sofía. Sofía.
1: Sí.
0: Vale, sí. Sofía. ¿Cuántos años tienes, Sofía?
1: Tres.
0: Perfecto. Sí. Oye, Sofía, ¿has ido a la piscina? ¿Qué has hecho? Cuéntame, ¿qué has hecho?
1: Sí.
0: ¿Has hecho?
1: La piscina.
0: Ay, qué rico. ¿Y sabes nadar?
1: Sí.
0: Muy bien, así me gusta. Muy bien. Oye, te voy a poner una canción, a ver si te gusta. Escúchame, verás, espérate, a ver.

todo porque yo quiero regalar esta gorra. Ya le tengo por aquí a Sofía, que tiene 3 añitos. Es la primera participante, ¡qué alegría! Y nos comenta que sabe nadar, ¡qué bueno! Eso es importante, ¿ah? ¿Eh? Saber nadar es como el inglés, saber nadar es como las clases, saber nadar.

0: supongo que Sofía es quien nos habló. Queremos saber si Martín nos quiere llamar. A ver.
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0: ¿Alguien más? Puede participar también papá, mamá. Para poder sortear la gorra. Necesitamos 10 participantes y apenas tenemos

0: invito para que apunten a los niños, le invito para que usted y yo podamos regalarles un ratito para los niños o niñas. Porque hay cursos vacacionales que han concluido y ya los niños se quedan en casa. Hay otros niños que los padres han decidido llevarles a su país, al país de papá o de mamá. Por favor, muchísimo cuidado allí.
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0: Y sobre todo,
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0: Ponga atención a quien usted da la potestad de cuidarles, de protegerles. Hable con los niños, hable con las niñas.

más, por favor, alguien más para inscribirse. Necesito 10. Ahorita Mambrú se fue a la guerra. Qué bonito.

Ya tengo dos niños apuntados. Y entonces ahora vamos a tirar de los papás. Entonces les decimos a los padres que a ver si quieren participar ellos para poder apuntar a sus niños. Hemos dicho 10.

pues a regalarles un poco de alegría a los niños también, ¿ah? Es que yo hoy estaba haciendo yo una encuesta y he sabido que hoy se terminaban ya las clases en cuanto al verano. Creo que son cinco. Sí,

a Sofía, a Liam, a Jared, a Clara, a Camilo, a Martín. Me faltan cuatro personitas, cuatro. En la media hora yo creo que sí voy a poder. Vamos, vamos, apóyeme, apóyeme, porque yo quiero regalar a los niños a través del sorteo

porque usted me dijo que estaban los dos juntos. Hola, Yesenia, buenos días. Por favor, a Diego, dice por aquí. Bueno, le vamos a apuntar a Diego, pero vamos, recuerden que... Vea, recuerde que... Es una humilde gorrita, ¿eh? No sé.

0: vamos a quedar con los nombres de las personitas que nos han escrito.
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0: ¡Ay, qué bonita! Sofi fue la única que me llamó. ¡Ay, Sofi! ¿Y si mañana le traigo un regalito, Sofi? Bueno, yo voy a hablar con mi jefe. De pronto podemos hacer, y si ustedes me apoyan, claro, los últimos 45 minutos infantiles. Es que yo sé que los niños duermen hasta tarde. También yo sé que ahora están de vaca, no mientan, ahora están de vaca. Vamos a cantar las vocales, sí. Es que a mí me encanta esta canción.

0: cuento. Sofía, Liam, Jared, Clara, Camilo, Martín, Alexander, Daniel, Joana, Joel, Denis, Diego y Paula. Se acabó. Ya no nadie más. Nadie más.
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0: Recuerde que, a ver, les voy a contar una cosa. Yo esta vez he comprado para poder regalar a los niños y que tengan pues una actividad chévere. Yo creo que en las gorritas que compré para los adultos vinieron algunas pequeñitas. Entonces voy a hablar con el director para ver si podemos hacer actividades. 45 últimos minutos. Y así van luego a la piscina, luego ya comen. Yo quiero que un ratito estén conmigo, ¿sí? Hablaremos de cositas, no sé, cualquier cosa, cualquier cosa. Bueno, vamos a ver, vamos a ver.
1: Pero ríe más la I.
0: Vamos a ver, ponemos los números, chicas, ponemos los números.

0: abajo del
1: con ese número nos quedamos.
0: Paseando con señor.
1: O ustedes quieren que hagamos a la tercera. A la tercera querría decir que tengo que hacer tres llamadas para que no sea con uno solo.
2: ¿Dónde está la gallina bataraza?
1: ¿Qué opina?
2: La bataraza no está.
1: Llamo por teléfono.
0: Está con el ternero.
1: Hola, ¿qué tal? Mi nombre es Rosemary. Te llamo de Quasiri. Y quiero que me des un número del 1 al

0: Fíjate, yo quería saber si a lo mejor tú me puedes ayudar dándome un numerito.
1: Un número.
0: ¿Podrías?
1: Claro.
0: ¿Por qué no te oigo, reina? ¿Hola?
1: Sí, ¿me oyes ahí?
0: Hola.
1: Hola. No tengo
0: no
1: cobertura.
0: No sale la voz. Hola, por favor, contéstame.
1: Hola, hola.
0: A ver, habla, habla. Hola. Hola. Ay, se cerró.
1: No, no, estoy ahí.

nombre es Rosemary y te llamo desde Ecuachiri. Estoy haciendo un sorteo y ojalá no te pille muy liada, pero solamente quiero que me des un número. La numeración va del 1 al 13, el número que tú quieras. No te oigo, ¿qué número me das? El número 10. Muy bien, pues muchísimas gracias, amiga.

tenemos, ya tenemos, ya tenemos el número 10. Ahí está. Con el número 10 es Joel. Joel es el ganador de la gorra chévere que yo tengo por aquí. No le encuentre mucho pero, ¿ah? Recuerde que a caballo regalado no se le mira los dientes. Siempre es un placer tener una actividad bonita para los niños. Gracias por el apoyo. Y de verdad que vamos a traer más cositas. Vamos a traer más cositas para poderles...

0: ver, ahora llame, ¿sí?
1: Se encontró.
0: Sí, Katy, ¿todo bien?
1: En un bosque.
0: Sí, Katy, ¿todo bien?
1: Chinita se perdió.
0: Ahora sí, contesté.
1: Como yo andaba perdido.
0: Bueno, ya está.
1: Somos los dos.
0: Joel es el ganador. Aquí está la hojita. Ya le voy a enseñar para que vea que así fue. Para las personas que están a través del directo, mire, aquí está. Ahí está. El número 10.
1: Junto a la China, junto a la China me senté. Era de
0: y esta es la gorra.
1: Y la chinita tenía miedo.
0: Una gorrita guapa. Así que ya lo sabe, ya lo sabe, ya lo sabe. El día de mañana, Dios mediante, haremos alguna cosita, pero primero tenemos que hablar con el director de la radio para ver qué opina. Siempre es un placer estar a su lado. Por acá dicen, ay, qué risa, Rose, nos encontramos con esta música, dicen. Ah. Es así.
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que está diseñador de música. Espero que haya sido el programa de su agrado. Nos quedan 4 minutos para la 1. Un abrazo grande, grande, grande, lleno de cariño. Y decirles que hasta el día de mañana, con la bendición de Papito Dios, para volver a la radio. Pero en redes sociales estamos activos 24/7. Usted me puede encontrar en las redes sociales como El Programa de Rosemary Flores. Un abrazo lleno de bendiciones. Hasta el día de mañana, con ustedes estuvo Rosemary Flores a través de www.equashiri.es.

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¿Qué tal, familia? ¿Cómo estamos? Buenas tardes, buenas tardes. ¿Cómo han pasado ustedes? ¿Qué tal el fin de semana? ¿Qué han hecho? Buenas tardes, Ecuador. A todos los ecuatorianos residentes en el mundo entero, saludos cordiales. Muchas gracias por estar junto a nosotros a través de la 103.7 FM. Como siempre, compartiendo buena música. Somos Ecuachi, la cadena amarillo, azul y rojo. 19:27 minutos. Buenas tardes, mis amigos. Qué gusto, qué placer y

Hay que salir cada mañana a devorarnos el mundo. Porque los ecuatorianos somos trabajadores. Tenemos mucho talento, ¿eh? Así que un saludo cordial para todos y cada uno de ustedes. Muchas gracias a toda la gente que está detrás de su receptor, ya compartiendo música. Cualquier cosita ya lo sabe. Para acá puede hacernos.

poniendo todo a punto para empezar con nuestra programación. Como siempre, la bienvenida para nuestros gentiles auspiciantes, quienes hacen posible que nosotros estemos acá al frente.

19:29. Damas y caballeros, bienvenidos, bienvenidas. Por acá, de igual forma, damos la bienvenida a una dama impresionante. Y gracias a ella estamos nosotros acá al frente del micrófono, compartiendo este humilde programa del pueblo y para el pueblo. Gracias a Samantha, tarotista colombiana. 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

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Claro. 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

te ayuda a ser empresario. ¡No! 19:34, mis amigos, 19:34. Buenas tardes a todos ustedes. Vamos para acá preparando la pausa comercial de la hora. 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

0: Vamos antes para acá con una llamadita. Tenemos en línea. Buenas tardes. Hola.
1: Hola, buenas tardes.
0: ¿Cómo estamos, Negrito Matías? ¿Cómo ha pasado usted?
1: Oiga, maestro, ya me...
0: ¿Por dónde anda?
1: Aquí en casita, cocinando.
0: Madre mía, no ves, yo sí le dije no se case,
1: Yo le dije, maestro, sálveme antes de firmar ese papel y nadie me salvó.
0: Ahora sí ya, ya la señora ya no le suelta ya.
1: Ya no. Yo una vez que firmé el papel en el registro de Paradillo dije, ¡ya no aguanto más!
0: Dicen que una vez que prueban el buffet ya no sueltan.
1: Uy, esta cuenta me ha salido larga y a plazos.
0: ¿Qué va, Negrito Matías? ¿Qué tal el fin de semana? ¿Qué ha hecho?
1: Muy bien, bien, bien. Bien con la tóxica, con mis niños. Tuvimos un evento bien en familia, en amigos. Muy bien.
0: Eso está bueno, Negrito Matías. ¿Para quién vamos a saludar?
1: Claro que sí. Pues bueno, pues saludamos como siempre a doña Martita, a don Luchito, al maestro Jorge, a la parienta Pilarcita Mora y a todo el grupo de las comadres, los compadres. Quiero mandar un saludo de cumpleaños especial ahí en Parla City para la comadre Paulita, la esposa del compadre Juanito.
0: Ah, del Juanito Chupín.
1: Sí, sí, el mismo, el mismo.
0: Eso, así que salúdele a Paulita ahí. ¿Cuántos cumple?
1: Yo creo que estaba casi llegando a la señora de las 40 décadas, ¿eh?
0: Ah, yo pensé que tenía 25, ¿eh?
1: En cada pie.
0: Oiga, pero ¿y cuándo le va a festejar?
1: Bueno, ahorita le llamé para decirle. Me dijo que el fin de semana se van a dejar ver, dice, en el lago, dice.
0: Ya.
1: Así me ha dicho.
0: Oiga, entonces por ahí para festejarle a la

0: Paulita.
1: Claro que sí, claro que sí, maestrazo.
0: Perfecto, eso está bueno, mi gran amigo Matías DJ.
1: Y claro, también para saludar también ahí, porque el tío Javi está escuchando la radio ahí en la finca, ¿eh?
0: ¿Qué dice el tío Javi? ¿Cómo va?
1: Muy bien, jodido pero contento.
0: No creo que sea jodido, el hombre siempre anda feliz.
1: No, sí, siempre anda feliz, porque uno siempre tiene que estar alegre, pase lo que pase. Solamente Dios sabe nuestro camino y nuestro destino.
0: Eso sí es la verdad. Hay que aprovechar la salud y el bienestar que tenemos ahora mismo.
1: Claro que sí. Yo siempre lo he dicho a la tóxica. Yo salgo de la casa y me despido y no sé si volveré.
0: Por ende, tiene que disfrutarlo.
1: Claro, cada minuto, cada segundo, cada fin de semana, a las personas que tienen a su papá, a su mamá, a sus hermanos, a sus hijos vivos, disfruta, comparten. Que hoy estamos, mañana quién lo sabrá.
0: Eso sí. Vea, qué bonito. Por eso me gusta hablar así con gente entendida en la materia.
1: Dígale, dígale, no ha sido bruto el negrito.
0: Se ha ido a la escuela, aunque sea nocturna.
1: Sí, sí, 8 años en segundo grado.
0: Qué bien, negrito Matías, ¿y qué tenemos para el día de hoy?
1: Pues el día de hoy, aquí en casita.
0: ¿Qué va a cocinar, vea?
1: Le he dicho a la tosia que le voy a hacer unos bolones de Ecuador con huevo frito.
0: Ya.
1: Eso le voy a hacer. Como siempre ella hace los fines de semana comida de Salvador, pues hoy me toca a mí cocinar comida de Ecuador.
0: ¿Y cuál es el plato de sala del Salvador, el típico?
1: Las ricas pupusas de queso y de chicharrón.
0: ¿Pupusa?
1: Sí.
0: ¿Y eso cómo qué es?
1: Es como la arepa, pero viene por dentro rellena con... Le puede poner pollo, camarón, pero como están aquí los niños con nosotros, pues le ponemos siempre queso para ellos.
0: Ah, vale, vale. Oiga, yo también voy a tener que ir a visitarle en su casa para ver si me da pupusa.
1: Cuando usted me diga, usted sabe que las puertas para usted y el maestro Fermín siempre van a estar abiertas.
0: Eso, Dios le pague, mi negrito Matías. ¿Algún temita o algún otro saludito?
1: Bueno, pues nada, agradecerle a todos los oyentes, pues, que tengan un lindo inicio de semana y mientras haya fuerza y fe, todo para adelante.
0: Eso sí, es lo más importante. Así que, negrito Matías, siga descansando, escuchando. Bueno,
1: a ver si me puede compartir con la música esa de Mari Clever que dice, ahora que estoy vivo.
0: Ahora que estoy vivo, le voy a ubicar con todo gusto.
1: Vale, maestro, que tenga un lindo inicio de semana, chao, chao.
0: Ya, negrito Matías, suerte, muchas gracias por estar junto a nosotros. 19:48, vamos por acá ahora sí con los saluditos, con los mensajes, muchas gracias a nuestros grandes amigos oyentes por estar junto a nosotros. Acá viene apareciendo Doña Mari. Ah, la Mari, dijo que el de Doña, y volví a decir el de Doña que me cortaba la lengua. ¿Cómo estamos, Mari? Buena tarde, guapo, dice, presente aquí. Escuchando los ídolos del pueblo. Estaba tardando, dice, ¿eh? Saludito cordial, Mari. ¿Qué tal? ¿Sigue todavía por Alicante o ya está por Murcia? Bueno, muchas gracias. Espero que haya pasado un excelente fin de semana. Haya disfrutado de sus vacaciones. No me equivoco, el día de hoy ya retornaba al trabajo.

19:50, 19:50. Viene para acá apareciendo también mi gran amigo Luchito Soria. ¿Cómo estamos, Luchito? Buenas tardes. ¿Cómo ha pasado?

0: favor, saluditos, dice, para las iniciales J, que lo quiero muchísimo. Y que no se olvide, dice, que yo siempre la tengo presente en mi mente. Qué bien. Ya Luchito se enamoró. Ya se enamoró Luchito. Pero bueno, tiene que seguir conquistando ese corazoncito caribeño. ¿Ah? Qué bien. Muchas gracias. Vamos por acá, de igual forma tengo el siguiente mensaje. Mi gran amiga Fanny. ¿Cómo estamos, doña Fanny? Buenas tardes, ¿cómo ha pasado usted?
1: Sí, señor.
0: Le dice buenas tardes, mi querido.

0: el fin de semana junto con toda la familia, ¿eh? Así que muchas gracias, doña Fanny. Me imagino que de igual forma está trabajando, doña Fanny. Gracias a la sintonía. 19:52. ¿Qué dice por acá la Mari? Hoy tocó trabajar ya. Yo no me equivoqué. Ya le tocó volver al trabajo a la Mari. Dice el fin de semana para las fiestas de la Virgen.
1: Allí en Nueva York.
0: Del cisne en Lorca, dice, ¿eh? Hey, la Mari no invita. Hubiese ido por ahí. Vea, yo le dije a la Mari todavía. El fin de semana iba a estar por ahí. Murcia, por Lorca. Pero, por no invitarme a un cuisito no dijo nada. Saludos cordiales. Muchas gracias por estar junto a nosotros. 19:52.

Puede poner, dice la canción, pájaro de libre vuelo, gracias. Buena tarde, buena noche, dice con todos. Pájaro de libre vuelo. Ya le vamos a revisar antes de irnos con la cumbia, ¿eh? Por acá tengo el siguiente saludito. Vamos.

Con 3 minutos, señoras y señores, 20:03. Vamos entonces por acá nosotros a continuar compartiendo buenos éxitos, canciones. ¡Alabado sea el Señor! Vea, por acá ya va apareciendo mi gran amigo Wilson Morales. ¿Cómo te va, Wilson? ¿Cómo ha pasado? Vamos, mi amigo Luis Eduardo dice, aquí La Mancha Blanca presente. Unos saluditos dice a mis hijos Litzy y Dylan y a mi amorcito Elizabeth. Pero no se olvide, dice, el saludito a la rubia peligrosa. Un fuerte abrazo para ti. Dios le pague, mi hermano. Así que saludos ahí para Litzy y Dylan. Para la señora, la propia, la original, doña Elizabeth. ¿Ah? Cero copias. Así que saludos ahí para toda tu familia, mi hermano. A la rubia peligrosa también, hasta los Estados Unidos. Como los lunes a veces se va de día familiar, ya, ¿qué se va a hacer? De todas maneras, saludito Nancy. Espero que esté bien, que haya pasado bien el fin de semana. 20:04.

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mis amigos, realmente grandes recuerdos, la buena música. No te metas con mi cucu. 20 con 15 minutos, señores y señores, 20 con 15 minutos. Vamos nosotros adelante compartiendo buenos éxitos, canciones. Saludos cordiales para doña Marlene. ¿Cómo estamos, doña Marlene? Buenas tardes, ¿cómo ha pasado usted? Hola, Eduardito. Excelente la música. ¿Cómo ha pasado? ¿Qué hizo el fin de semana? Dice, cuente. Nada, pasa que pasa la vida. Haciendo el bien sin mirar a quién. Aprovechando la salud, las fuerzas. Haciendo ejercicio. Bonito. En recomendado que haga la dieta de lagarto, ¿eh? No sé cómo es eso. Mi gran amiga Nancy Morales, ¿cómo estamos? Buena tarde, ¿cómo ha pasado? Es de su hermosa vida, ¿cómo le ha ido? Hola, Eduardo. Aquí estoy, dice. ¡Viva! Todavía. Trabajando. Como corre camino, dice. Saluditos, dice, para mis hermanos Wilson Morales, mi taxista favorito, y Luis Morales, mi osito rellenito de amor. Y para usted también, que no se me ponga...

0: Lo más importante es que estés bien. Lo más importante es que tengas trabajito. Así que hay que agradecer a Dios porque tenemos trabajo, ¿qué? Porque tenemos salud, porque tenemos todavía fuerzas aún.
1: Qué lindo.
0: Para realizar cualquier actividad.
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0: Hay que aprovechar el tiempo, ¿eh? Ya más adelante irá bajando las defensas, las fuerzas. Ya no podremos como antes. Así que ahora aproveche. Que sea de comer el gusano, que aproveche el humano.

0: poniéndole ese gramito de amor.
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0: Eso está bueno. Saludos cordiales, muchas gracias por estar junto a nosotros.
1: Así que déjame.
0: Así que también, ahí para doña Marlene, a mi gran amigo Héctor Moposita, la gente de Móstoles, que están disfrutando del programa a esta hora de la tarde. Oiga, parece que ya nos queda poco del calor.
1: Nunca.
0: ¿Yo qué les dije al inicio? Quejando. Verá que vamos a pasar y vamos a sobrevivir a este verano. Que ya falta poco.
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0: Ya prácticamente 15 días ya. Ya después en septiembre baja un poquito ya la temperatura.
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0: Así que vean, sí. Así pasa el tiempo. Y acaba el verano y sin darnos cuenta estaremos ya por ahí cantando villancicos, ¿eh? Claro.
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0: Vamos entonces, mis amigos, adelante con ver música, con canciones. Nos habían sugerido un tema musical, con todo el gusto del mundo.

Es esta canción para todos aquellos corazones que se tuvieron que alejar, se tuvieron que dejar de ver o de hablar, ya sea por que se terminó la relación o de pronto se terminaron en malos términos. Pero lo más importante, vea, quedan canciones que directamente llegan al corazón. Para todos a quienes todavía palpite ese corazón.

20 con 28 minutos, señoras y señores. 20 con 28 minutos. Gracias por estar junto a nosotros compartiendo buenos éxitos, canciones. En este día lunes, empezando la semana. El lunes del reencuentro, sí, señor. Oiga, mi gran amiga Pilarcita Puente. ¿Cómo estamos, Pilarcita? Buenas tardes, ¿cómo ha pasado? ¿De dónde se ha perdido? ¿Qué mal ha visto que no se ha aparecido? ¿Ah? Saluditos cordiales. Buenas tardes, dice. Aquí estoy. Tarde, pero llegué. Escuchando a los ídolos del pueblo. Muy bien, Pilarcita. Espero que todo esté bien. Que esté bien de salud. Que haya pasado un fin de semana espectacular. Junto con toda la familia. Que haya disfrutado, ¿eh? Así que saludo cordial a Pilarcita. Ahí para su distinguido esposo. Para toda la familia. Vamos para adelante, mis amigos. También por acá viene apareciendo la pan perdida, ¿ah? La que se ha casado para ya no tener que trabajar. Tiene que trabajar el doble. Le pintaron pajaritos en el aire. Saludos cordiales, mi gran amiga Elizabeth Tuapán, hasta Ecuador.

Cholita, tienes que ir a trabajar, le dije. Saludos ahí para su nena. En la ciudad de Quito están escuchando la radio, qué bien. Muchas gracias. Como siempre, la Elizabeth, con sus cosas, sus locuras, ¿eh?

vamos para acá con un hermoso tema de igual forma. Madre mía, el corazón. Ya se me puso hasta la piel de gallina. ¿Qué será por el aire acondicionado?

mis amigos, la verdad que son hermosas canciones que tienen una historia, que vienen encajadas en alguna de nosotros, ¿no? Puede ser en la mía. ¿Quién se identifica con esta canción? ¿Ah? Suele pasar, suele pasar.

llorando a moco y baba con eso. No hay más oportunidades. Se terminó y se terminó. Qué bien. Vamos por acá. ¿Quién viene apareciendo? Ah, mi flamante madrina. ¿Cómo estamos, madrina? Buenas tardes. ¿Cómo ha pasado? La bendición. Hola, hijao, dice un feliz inicio de semana. Por favor, una canción del grupo 5. Ojitos mentirosos. Uy, madre mía, ya no.

pedir de boca, ¿eh? Así que saludos ahí para toda la gente. En Getafe están escuchando la radio. Y Larcita Puentes dice que está muy bien, está disfrutando de la playa. Así que me imagino que estará en Costa Ballena, ¿no? Así que saludos cordiales, muchas gracias por estar junto a nosotros, compartiendo buenos éxitos, canciones, en este día lunes empezando.

0: De Luis Eduardo dice: hoy desde casa de campo, está caminando, caminando. ¿Está solo o con la Valeria?
1: ¿Qué vas a decir?
0: Que saluditos cordiales, muchas gracias por estar junto a nosotros compartiendo nuestro programa de los ídolos del pueblo en este día lunes, empezando la semana. Madre mía, estamos ya superando el medio mes. Hoy contamos ya 17 de agosto.

0: ya en la parte final de nuestro programa. ¡Volvemos!
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1: En la parte final, mis amigos, excelente música, excelentes canciones para que compartiendo en este subespacio de los ídolos del pueblo, recordando aquellos temas, aquellas voces y artistas que hicieron gran historia en su época y nos han dejado un gran legado. Las verdaderas joyas de la música del Pentagrama Nacional Ecuatoriano. 20 con 54 minutos, 20 con 54, ya en la parte final.

0: hermosa melodía, señoras y señores. El Poncho Verde. Hermosas canciones, mis amigos.
1: Muchas gracias.
0: 20:57. Con esto llegamos a la parte final. Muchas gracias a todos ustedes. Realmente por su amable sintonía, por habernos permitido ingresar hasta vuestros hogares, a sus lugares de trabajo, acompañarles y llevarles buena música. Sé que el día de hoy la gente ha estado activa, se han conectado. Me da mucha emoción, me voy tranquilo a observar a la pantalla y mirar de cuántas personas tengo conectadas, Así que muchas gracias. Este programa es de ustedes, así que por acá nos ayudan para programar los temas que les gusten, Muchas gracias, mis amigos, excelente noche, que descansen. El día de mañana, ya lo saben, muy tempranito, agradeciendo al Creador, vamos a salir a un día más de lucha, un día más de trabajo. Recuerde que en cada amanecer existe una nueva esperanza de vida. Así que si el día de hoy no le salió las cosas, no marcharon bien, pues téngale fe, el día de mañana le irá mejor. Hay que ir día tras día perfeccionando, tanto en lo personal y en lo profesional. Hay que aprender a dejar huella para que en algún momento sepan recordar. Amigos, excelente noche. Nos encontramos el día de mañana, mis amigos. Felicidades.

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